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0: Ahora, en Joyas del Pasado, presentamos a Cecilia, la incomparable.
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muchas gracias, queridos amigos y amigas, por acompañarnos en estos 60 minutos de música. Joyas del pasado, vuelve pronto. Soy Simón Bastías Velázquez y nos encontramos.

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2: 8 de la tarde con 46 minutos.

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2: 11 de la noche con 52 minutos.
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0: Puede ser de nuevo. Se me olvidó cómo empezaba mi canción. Ya, estoy viejita. Ahí voy.

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1: Esta canción está dedicada al amor verdadero, ese amor que te tiene loco, loco, tú sabes, ACN Coy, la E, o

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0: Gracias a la conmoción, a las bailarinas de Queco también, buena onda, gracias. ¡Aplauso!
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2: 5 de la mañana con 55 minutos.

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porque siempre mantenemos la esencia. Los reyes del perreo, Alexis y Fido, junto a Looney Tunes, Mad Music Baby, Hell Yeah, coexistiendo entre ustedes, junto al científico Master.

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1: 8 de la mañana con un minuto.
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0: la voz de Gabriela.
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3: 8 de la mañana con 3 minutos.
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En diciembre se desata el tomate, invade las cocinas, entra por los almuerzos, se sienta reposado en los aparadores, entre los vasos, las mantequilleras, los aleros azules. Tiene luz propia, majestad de Nibelheim. Debemos

se casa alegremente con la clara cebolla y para celebrarlo deja caer así. Hijo esencial del olivo sobre sus hemisferios entreabiertos. Hijo esencial. Agrega la pimienta, su fragancia, su magnetismo sobre sus hemisferios entreabiertos. Son las bodas del día, El perejil levanta banderines, las papas hierven vigorosamente, el asado golpea con su aroma en la puerta. ¡Es hora! ¡Vamos, vamos, vamos! Y sobre la mesa, en la cintura del verano, el tomate. Astro de tierra, estrella repetida y fecunda, nos muestra sus circunvoluciones, sus canales, la insigne plenitud y la abundancia sin hueso, sin coraza, sin escamas ni espinas. Nos entrega el regalo de su color fogoso y la totalidad de su frescura.

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1: 9 de la mañana en punto.
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1: 10 de la mañana con 30 minutos.
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1: 11 de la mañana en punto.
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3: Hola, soy Simona Cuño Ortiz y estas son las efemérides. 1 de agosto, 1905, fundación del periódico tomecino El Escolar. 1910, fundación del periódico tomecino El Infantil. 1948, nace en Tomé Miguel Espinosa González, expresidente del Partido Socialista Comunal de Tomé. 1958, nace en Tomé María Luisa Coutinho Silva, presidenta de la Junta de Vecinos de Tomé Alto. 1969, inicia transmisiones Radio Tomé, la primera señal radial de la comuna, actual Radio La Amistad.
0: 11 de la
1: mañana con 2 minutos.
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5: Un saludo a todas las personas que están conectadas a través de este, nuestro canal Qvisión, y a través de nuestra Radio Nobel. Este es nuestro programa Hola Doc, y hoy vamos a tocar un aspecto muy importante y atingente en estos tiempos, que está relacionado con las enfermedades de tipo respiratoria, que son un elemento importante a tener en cuenta, y hay que protegerse y tener todas las medidas para que estas no evolucionen de manera no favorable. Es importante que sepan que hoy vamos a ver cuáles son las causas, los motivos principales de esta, cuáles son los bichitos que están, cuál es la diferencia entre enfermedad respiratoria aguda, la conocida como resfrío común, y la diferencia de este con la influenza, la llamada influenza. ¿Cuáles son los síntomas que diferencian entre uno y otro? ¿Cuáles son las edades y qué hacer desde casa para mejorar la sintomatología? Es importante que ustedes sepan que primeramente el resfrío común es una condición aguda, respiratoria aguda alta. ¿Por qué es alta? Porque si pensamos en el sistema respiratorio como una estructura, esto principalmente se produce desde la porción superior del sistema respiratorio hacia arriba, que incluye la nariz, incluye las fosas nasales, incluye la laringe, incluye incluso la faringe, toda esa zona. Es la infección respiratoria alta, es la que se ve afectada primariamente. Esta se produce por virus. Los virus son el agente causal de estas entidades, y es bueno que sepan que el virus que más afecta, tenemos al rinovirus dentro de uno de los principales, el virus sincitial respiratorio, son los principales que están afectando y que tienen la mayor incidencia. ¿A quién más afecta los resfríos comunes? Bueno, la estadística dice de que dos a cuatro veces en el año una persona sufre de enfermedad respiratoria tipo resfrío. En los niños se incrementa esa frecuencia, llega incluso hasta duplicar. El hecho es que es importante que este resfrío hay que tratarlo desde unas etapas tempranas, porque si no lo tratamos tempranamente, este puede evolucionar hacia complicaciones. Complicaciones como sobreinfección, que venga otro bichito y que sobreinfecte la zona y que se produzca complicaciones como la otitis, que es la inflamación de los oídos, la sinusitis, que es la obstrucción de los senos, y por ende la sobreinfección asociada con esta, y también amigdalitis, entre otras tantas que pueden aparecer. Así como esta infección puede ir hacia abajo, puede producir bronquitis o neumonía. Es bueno siempre tener claro algunos puntos en cuanto a a saber cuándo estamos en presencia de esto. Primero, vamos a tener las secreciones nasales. Las secreciones nasales, que son la rinorrea, estas se producen principalmente por la secreción abundante, intentando nuestro cuerpo principalmente sacar ese elemento que está irritando. Por otra parte, la tos, que puede ser persistente, incluso puede llegar a durar hasta de 5 a 8 semanas, es súper importante porque los virus irritan. Lo otro que vamos a tener es la fiebre, que es un síntoma muy importante en todo este proceso, que puede estar o no puede estar. Pero importante que la fiebre en el resfrío común es una fiebre baja, por debajo de 38 grados. Si sube por encima de 38 grados, ya no estaba pensando en un resfrío común, sino estaba pensando en una influenza. En la influenza que producía por la influenza tipo A y B, tiene otras características que vamos a ver más adelante. Continuamos con los síntomas que vamos a ver en el resfrío común. También podemos ver dolor de cabeza, dolor detrás de los ojos, dolores en los músculos, que eso va a traer como consecuencia que efectivamente disminuya nuestro apetito, y el dolor de garganta típico. Vamos a estar atentos cuando uno se quiere resfriar, cuando aparece este típico dolor de garganta o este malestar que me empieza a picar. Hay personas que tienen alergia y otras enfermedades que lo atribuyen a esas otras enfermedades, pero si usted no tiene ni alergia ni otras enfermedades, dése cuenta de que muy probablemente esté empezando con un proceso respiratorio. Ahí es un momento importante para cortar la transmisión hacia otras personas, empezar a utilizar medios de protección como mascarillas, y el lavado de las manos es muy importante para prevenir que otras personas se puedan infectar. También la hidratación, vital la hidratación, porque la hidratación va a hacer de que todas las secreciones pasen de manera muy liviana, y que todo se viabilice, porque agua es el vehículo fundamental de nuestro metabolismo. Todo funciona con agua, todo se debe al agua, y no hay reacción en nuestro cuerpo que no ocurra a través del agua. Entonces, todos los procesos inmunológicos, de defensa, fisiológicos, van a depender del agua. Hay que tomar mucha agua cuando se está en proceso respiratorio. Importante, por lo menos, me ha funcionado a mí, en lo personal, que el hecho de alimentarme adecuadamente, la sopita de la abuela, o de nuestro papá, siempre es súper importante, porque permite que nosotros incorporemos, a través de las proteínas que tienen las carnes y las para las personas que no consumen carne, quizás las verduras, que tienen mucho grado de proteína, esas proteínas se degradan, se convierten en pequeños mosaicos de aminoácidos, y eso es lo que de nuevo nuestro cuerpo sintetiza en nuestro metabolismo para formar las partículas que nos van a defender, que son los anticuerpos. Entonces, la producción de anticuerpos está mediada por la disponibilidad de los aminoácidos que adquirimos a través de la dieta. Entonces, si adquiero suficiente aminoácido, eso va a ayudar a mi cuerpo a poder enfrentar de manera adecuada los virus. Porque los virus dependen de la respuesta del huésped. Entonces, lo importante es estar preparado frente al resfrío. Otra cosa importante para prevenir este tema de resfrío es tomar o alimentarse adecuadamente con una dieta balanceada, con vitaminas, elementos que aporten vitamina C, es súper importante en todo este proceso, ya que actúa como modulador de la respuesta inmune y favorece mucho la recuperación. Es súper importante también los otros vegetales que tienen otras vitaminas. Y si usted no es de mucho consumir vitaminas por determinado motivo, el colegio, hay veces que el trabajo es muy dinámico y la dieta no es muy balanceada, bueno, y voy a compensar con otras vitaminas, quizás adquiridas de manera exógena a través de estos suplementos, que muchas veces ayudan a mantener los niveles óptimos. Algo que siempre menciono acá, que en Chile 8 de cada 10 personas tienen déficit de vitamina D, y los déficits de vitamina D y la insuficiencia están asociados a problemas en tema de inmunidad. Por tanto, muy probablemente nos infectamos más de lo común, porque los niveles nuestros de vitamina D no están en los niveles óptimos, y eso en los adultos mayores, aunque usted no crea que pasan muchos de ellos en condiciones de salud no muy favorables y que están no con mucho sol, no absorben vitamina D y su sistema inmune está bajo y por tanto están más vulnerables, así como nuestros niños. Entonces hay que hacer todas estas medidas para prevenir. Hay veces que se dice de que cómo trato los síntomas, cómo mejoro esta condición. Muchas veces es necesario tener en la casa algo en el botiquín para no sobrecargar los sistemas públicos que muchas veces están, y en la casa hay veces que se tiene, hay muchas personas que tienen paracetamol, tienen ibuprofeno, que son medidas que se pueden tomar muy, muy tempranamente, pero lo ideal es poder consultar con un facultativo, y mucho más quienes sí tienen que sí o sí consultar y no automedicarse, los adultos mayores y los niños. Son poblaciones vulnerables que no se pueden automedicar. Primero, porque la dosis en los niños es una dosis exacta. Segundo, porque en el adulto mayor puede existir otras enfermedades que están presentes y que ese medicamento consumido en la casa no puede tener el mismo grado de interacción. Quiero que sepa que el ibuprofeno, paracetamol, entre otros tantos, producen irritación de la mucosa gástrica, y eso, más otro fármaco que toma el adulto mayor, puede traer una consecuencia no deseada. Por tanto, lo ideal es que el adulto mayor siempre consulte. Eso, y los niños. Niño y adulto mayor siempre deben ir frente a una enfermedad respiratoria porque se complican muy rápido. Entonces, esa es mi recomendación en cuanto al resfrío. Es importante que ustedes sepan cuál es la diferencia entre resfrío e influenza. La influenza, a diferencia de resfrío, es producido por la influenza tipo A y tipo B. Da dolores musculares muy intensos, fiebre por encima de 38 grados, da una cefalea y un cansancio muy intenso cuando usted, y aparece muy rápido. No es como el resfrío, que el cansancio puede deberse quizás como más días, la influenza golpea al tiro, y como aquel quien dice, es la fiebre que nos quebranta los huesos, es el resfrío ese que te tira a la cama y que de momento empiezas a empeorar. Esta es producido principalmente también por virus, como dije, la influenza tipo A y tipo B, y ayuda mucho participar en la campaña de vacunación para reducir el impacto de esta y las complicaciones que esta trae. Esa es la principal diferencia entre influenza y resfrío común. Más adelante vamos a hablar cuáles son las otras entidades que se pueden presentar, como es la bronquitis y la neumonía, pero eso vamos a hablar un poco más adelante. Con esta medida, ¿qué hacer desde casa? Tomar líquido, el tema de un la miel es muy buena. También ahí está la alternativa de consumir algunos remedios naturales que están disponibles y que no tienen la regulación que tienen los medicamentos, y que muchas veces ayudan a todo el proceso a disminuir la intensidad de los síntomas. Esa es mi recomendación en cuanto a resfrío común, a cuidarse desde la casa. Los adultos mayores y los niños, por favor, vayan al médico. Vayan al médico cuando tengan enfermedades de tipo respiratoria. No. Y otra población vital que evoluciona muy rápido son los asmáticos y las personas con enfermedad pulmonar obstructiva crónica. Esos cuatro grupos, que son los más poblados, los que más hay otros grupos, los inmunodeprimidos, entre otros tantos, pero esos cuatro grupos, por favor, se resfría usted al médico inmediatamente, porque la evolución es diferente, porque los síntomas aparecen mucho más rápido y porque las complicaciones aparecen muy a flor de piel.

0: Ahora hay algunas preguntas que nos hacen en el público, entrevistando, las cuales vamos a ver.
1: Hola doctor, le quiero hacer una consulta. ¿Por qué se desregulan los niveles de cortisol?
0: Me preguntan que por qué se desregula el cortisol. Me preguntan esto de cuál es el motivo por el cual se desregula el cortisol. Por si muchos no lo saben, el cortisol es una de las hormonas que secreta nuestro cuerpo en unas glándulas que están encima de los riñones, que son las glándulas suprarrenales. Esta hormona, una de sus funciones principales es regular lo que tiene que ver con la adaptación de nuestro cuerpo a las condiciones ambientales, al estrés. Es la llamada hormona del estrés. Y quiero antes de eso decir que el estrés está descrito, según los clásicos estudiosos de la psicobiología del estrés, en tres etapas. La primera está la etapa de alarma, donde se libera en la respuesta aguda cuando veo un estímulo que es muy intenso. Ahí en ese momento se libera adrenalina, que es como la llamada adrenalina que hace de que nuestro corazón se acelere, de que aumente la respiración, de que aumente incluso hasta la sudoración. Esa respuesta inmediata es la respuesta de alarma y dura muy poco tiempo. Inmediatamente a eso nuestro cuerpo empieza el proceso de mantener o prepararse para mantener. Ahí es donde entra a jugar el cortisol. El hecho es que el cortisol permite la resistencia de nuestro cuerpo porque el cortisol actúa liberando las reservas de glucosa en nuestro cuerpo para que podamos resistir más. Se liberan estas hormonas que están dando cuerpo, que están dando vuelta en nuestro cuerpo, pero importante. Mantener mucho ese estímulo, que es un estímulo estresante en el tiempo, trae como consecuencia de que pasemos a la tercera etapa, que es la etapa de fatiga o agotamiento, o lo que se conoce también en el mundo laboral como burnout. Esa etapa es la que en sí conlleva a la enfermedad. Hay un estrés bueno, que es el euroestrés, que es bueno igual tener como estímulos que nos hagan vivir, pero está el diestrés, y ese generalmente es el que lleva a las enfermedades. ¿Cómo se desregula? Por el mantener ese estímulo o ese agente estresante por mucho tiempo, hace de que se liberen mucho los niveles de cortisol, y al estar mucho tiempo de cortisol tiene un efecto no deseado sobre nuestro cuerpo. Una de las cosas que produce mucha elevación de cortisol, al elevar por mucho tiempo la glucosa, nos hace más propenso a la diabetes. De hecho, es una de las causas por las cuales las personas con diabetes, cuando están muy estresadas, se le eleva los niveles de glicemia o de glucosa, porque el cortisol está haciendo su trabajo. Y también a largo plazo, y también se ve cuando esta enfermedad es producida de manera como orgánica, que hay como un tumor o algo así que libera mucho de esta hormona, se produce una inmunosupresión. Estos glucocorticoides, que es como se llaman, el nombre científico del cortisol, de esta hormona, hace de que nuestro sistema inmune a la larga se deprima y se desregule, trayendo como consecuencia la presencia de enfermedades o infecciosas o autoinmunes, porque el sistema como que se queda loco por estas señales tan potentes que hacen de que no tenga lo esperado. Pero el cortisol no es que sea malo, sino que es malo mantenerlo por mucho tiempo, porque el cortisol igual nos ayuda tempranamente con las infecciones, contra el estrés, pero cuando se mantiene mucho en el tiempo, produce sí o sí desregulación, afectación del sistema inmune, tendencia a las infecciones y produce, entre otras tantas cosas, de que nuestro cuerpo se fatigue y se caigan las reservas que tenemos en nuestro cuerpo.
1: Hola doctor, quería hacer una consulta. ¿Por qué siempre recetan paracetamol?
0: Me preguntan también por qué se receta tanto paracetamol. Bueno, el paracetamol, ante todo, es un antiinflamatorio no esteroideo, conocido como AINE en la denominación farmacológica, y este tiene un efecto analgésico bien importante que hace de que nuestro cuerpo no reciba tanto el impacto de las señales dolorosas que vienen de lesiones, traumas, enfermedades, y también tiene un efecto disminuyendo los niveles de temperatura. Entonces, no es ideal indicar paracetamol para todas las personas, porque no todas las personas tienen la misma condición. No todas las personas responden adecuadamente al paracetamol. Hay algunas que incluso no tienen el efecto deseado y que requieren, o tanto para el dolor o tanto para la fiebre, alguna otra alternativa. Es ideal que, si en dependencia de lo que se esté viendo, si es un dolor o ver si la escala de la intensidad del dolor amerita o no paracetamol en las primeras etapas, cuando el dolor llega del 1 al 4, máximo el 5, ahí se puede con paracetamol, pero cuando ya es dolor moderado o intenso, ya el paracetamol en muchos de los casos no va a resolver y es necesario hacer una concomitancia con algo más, como algún relajante muscular o otros fármacos más potentes que están diseñados para esto y que solo se deben consumir en interconsulta médica. Y en el caso de la fiebre igual, hay niños que uno le da paracetamol y que no se tiene la respuesta y que responde mucho mejor a ibuprofeno, al diclofenaco, entre otros fármacos. Entonces, eso va a depender del médico, de la impresión de él, de acuerdo con sus necesidades. Por tanto, no a todos se le debe dar paracetamol y no es lo recomendable que todo el mundo tome paracetamol. De todos los antiinflamatorios, es uno de los más que menos tienen efectos sobre la mucosa gástrica, que es lo que más afecta los antiinflamatorios no esteroideos, pero también hace de que a la larga, si no nos cuidamos, puede afectar la mucosa gástrica, puede aparecer úlcera, gastritis, entre otras tantas cosas. Por eso pasa mucho que hay personas que consumen paracetamol sin tener nada. Eso no es adecuado. Consumir paracetamol sin tener ninguna dolencia porque es una costumbre no está bien. Es mi recomendación.
2: Hola Doc, consulta. ¿Cómo podemos evitar el mano, boca y pies?
0: Ahí también nos pregunta cómo evitar el síndrome boca, mano, pie. El síndrome boca, mano, pie en un niño es un síndrome que aparece en los niños, principalmente en la etapa escolar, de los 5 o 6 años hasta los 8 o 10 años, y principalmente producido por un virus. Es una enfermedad exantemática y esta se evita principalmente evitando que nuestros niños contagiados vayan al colegio, porque es bien difícil y bien complejo en un aula donde interactúan los niños evitar de que ellos no se contagien con este síndrome boca mano pie, creándole rutinas a los niños de cuidarse, de autocuidado. Esa es una de las prevenciones que uno puede hacer, haciéndole exámenes para ver si tienen déficit de vitamina D, porque el déficit de la vitamina D o un sistema inmune débil o un problema alimenticio puede afectar y hacer al niño más vulnerable frente a las cosas ambientales. Entonces, es ideal que el niño esté en un estado óptimo para poderse enfrentar a lo del medio ambiente. Y es muy difícil en un colegio evitar que un niño se contagie, pero sí lo que puedo hacer es preparar a mi niño para el proceso. Importante que los colegios tengan los protocolos adecuados para cuando hay un niño con síntomas de boca, mano, pie, se haga como el aislamiento correspondiente y se activen las medidas necesarias para que acotar el contagio y cortar la cadena. Si hay un niño con boca, mano, pie, aunque hay protocolos de limpieza y desinfección en la mayoría de los colegios, es súper importante estar alerta a nuestros niños si las lesiones, si aparecen lesiones en la palma de la mano, que también están asociados con lesiones de tipo respiratoria, y que estas también se entienden a la planta de los pies. Ese es el síndrome boca, mano, pie, y como bien le dije, es una virosis. Solo lleva antiinflamatorio, solo lleva algo para aliviar un poco

voy a tratar brevemente ahora algo relacionado con las dos entidades que nos habían quedado. Nos había quedado en el mapa respiratorio que habíamos visto dos cosas. Primero, nos había quedado la bronquitis. La bronquitis, como dijimos, en algún momento es una entidad que se produce principalmente por afectación a los bronquios. Esta entidad, estos son los bronquios, están acá, estos de acá son los bronquios, esta es la tráquea y estos son los bronquios. La bronquitis se produce a este nivel. Si ustedes se percatan, ven acá, pueden ver acá, los bronquios a medida que van avanzando dentro del pulmón, su diámetro va disminuyendo. Y al disminuir el diámetro de los bronquios, las secreciones que están arriba y van bajando poco a poco, van reduciendo el diámetro del mismo y eso produce irritación, produce inflamación y produce también algo muy relacionado con los síntomas, que es la tos, la disnea, la obstrucción, la falta de aire que aparece. En el caso de la bronquitis, en su gran mayoría es producida por virus también. Los virus, en un 90% de los casos, producen la bronquitis. Por eso, cuando usted va al médico que le diagnostican bronquitis, no le mandan antibióticos. Porque los antibióticos, en la mayoría de los casos, no resuelven el tema de la bronquitis. La bronquitis, en su mayoría de los casos, se resuelve con elementos que tienen que ver con la. Con la, con el manejo sintomático. Es importante que si hay diagnóstico de bronquitis, sí o sí se debe de mandar inhaladores. No se percibe un tratamiento de bronquitis que no tenga inhaladores porque es necesario para facilitar el tema de la respiración que se tengan inhaladores porque esto facilita de que las secreciones salgan. Hay casos que quiero que sepan, que es el caso de los asmáticos, que en la práctica diaria me he encontrado mucho de que pasan de un resfrío común a una bronquitis en menos de un día. Eso es por eso que los asmáticos son un grupo especialmente vulnerable porque ellos se obstruyen muy rápidamente. Las infecciones que pisan arriba pasan muy rápidamente abajo y un asmático pasa de una bronquitis. Muchas veces he visto que empiezan con los síntomas en la mañana y en la tarde ya tienen bronquitis. Porque tienen una condición de hiperreactividad que hace que lo hace más vulnerable. A diferencia de la bronquitis está la neumonía. La neumonía en quienes se presentan principalmente en niños menores de 5 años y mayores de 65, pero se puede presentar en cualquier persona. Si no tiene un sistema inmune adecuado, se va a presentar esta bronquitis. La bronquitis, a diferencia de la neumonía, afecta a la última parte. A estos que se ven acá son unos saquitos, que en esos saquitos es donde ocurre el intercambio de gases. Ahí llega el último bronquiolo a ese saquito y ese saquito es donde ocurre el intercambio de gases entre el medio ambiente y nuestro cuerpo. Esa es la barrera aire-sangre. Ahí en ese punto, lo que ocurre en la bronquitis es que las bacterias, que son la principal causa, los estreptococos, que son el estreptococo neumoniae, que es como una de las principales causas, lo que produce es inflamación de la zona y aumento de las secreciones. Entonces, a diferencia del anterior de la bronquitis, que es como obstrucción, aquí lo que vamos a ver es inflamación, pero dentro de los saquitos. Es por eso que la mayoría de las personas que tienen bronquitis, muchas veces, cuando acabamos en el caso de los adultos mayores y los niños, necesitan kinesioterapia respiratoria. Aparte de los broncodilatadores, necesitan esto sí, necesitan sí o sí antibióticos y necesitan reposo. Aquí en la neumonía puede estar o no la fiebre. Algo súper importante, si usted en su casa tiene adulto mayor con disminución de la movilidad, tenga en cuenta que esto es un factor bien importante para que ellos desarrollen bronquitis y neumonía.

0: en forma de una neumonía. Entonces, ojo con eso, porque la neumonía sí ya lleva cierto grado de complicación que muchas veces es necesario la hospitalización. Repito, pasa mucho adulto mayor que lleva por mucho tiempo, mucho, por mucha evolución, un resfrío evoluciona hacia una neumonía. Y las neumonías en el adulto mayor son causa de que pueda estar complicaciones de mayor alcance. Es una de las complicaciones no deseadas en los adultos mayores. También pasa, hay enfermedades como las demencias, hay enfermedades como el Parkinson, hay otras enfermedades en las cuales las personas tienen una movilidad casi cero. En esos casos, incluso que les cuesta muchas veces este tema de la deglución, ahí en muchos de esos casos que son adultos mayores mucho más vulnerables, se produce algo o que han sufrido accidente cerebrovascular y que están en su camita y no se pueden mover mucho, se produce mucho la neumonía por aspiración, que esa en la mayoría de los casos requiere o que se hospitalice o que se haga el proceso de hospitalización domiciliaria. Es por eso que es importante evaluar constantemente, tener especialistas como fonoaudiólogo, kinesiólogo, médico al alcance, cuando se tiene un paciente en condiciones complejas y que requiere como un cuidado especial. Estas son las principales entidades y que si no se cuida lo que está acá, que aparece, si se tienen ciertas condiciones que empeoran el cuadro, se puede esto puede conllevar a una bronquitis, a una neumonía y que el paciente finalmente se complique y que eso atente contra su integridad. Eso, en el día de hoy hemos visto el mapa respiratorio, cuáles son las principales enfermedades que están presentes. También hemos evaluado qué hacer en la mayoría de los casos, qué medidas adoptar, cómo prevenir la diferencia entre las diferentes enfermedades, tener un mapa un poco más claro de todo este proceso y qué hacer desde casa. Importante reducir la automedicación. Mucha gente consulta con la inteligencia o con Google. Yo creo que cuando se tiene ciertas condiciones no favorables o cuando el cuadro persiste en el tiempo, es importante reducir los niveles de automedicación y consultar con profesionales, ya sea en el hogar, en el hospital o en alguna institución de salud. Bien, ahora vamos a hablar de un tema súper importante y que siempre me ha gustado, es el hecho de nuestro espacio donde damos algunos tips para que sepamos cómo hacer el proceso relacionado con elementos o tips desde la casa. En el día de hoy vamos a contar con un estudiante que nos va a brindar algunos tips para preparar una lonchera saludable. Isabel. Isabel Monsalve nos va a decir, hola, ¿cómo estás? Espero que bien. Ella nos va a decir, ¿qué hacer para tener una lonchera saludable? Adelante.
1: Hola, doctor. Estoy muy bien y contenta, lista para enseñarles a preparar una lonche saludable. Muchas veces hablamos de saludable y rápidamente hay alarmas de lo caro y complicado que es, pero hoy les muestro que no. Primero, los estudiantes estamos desde las 8 a 30 de las 6, 16 horas en la escuela, es decir, casi 8 horas. Las personas debemos comer cada 3 o 4 horas y la comida saludable no necesita cara, además cantidad no es calidad. Esto nos da fuerza para el inicio hasta el primer recreo de las 10. Te voy a mostrar tres opciones. La primera es muy simple.

0: una fruta y una botella de agua para un recreo. Si tomamos un buen desayuno, con esto basta. Si el desayuno fue ligero, podemos agregar una leche o un yogur. Para el segundo recreo de las 12, basta con el agua. Recordemos que hemos comido a las 10 y que almorzaremos en una hora más. Ahora lo importante, la segunda colación para nuestra lonchera. Esta la usaremos a la salida o de camino a casa. Medio pan, puede ser con pollo cocido, atún, queso, quesillo. No olvidar el agua. Ahora, si te quedas en una actividad de clases, completaremos con una porción de jalea. Segunda opción. Recortamos el desayuno en casa. En la primera colación tendremos mandarina o naranja y agregaremos un yogur. En la colación de la tarde dejaremos una manzana y un rollito de queso. Nuestra tercera opción. La primera colación será fruta, en este caso una pera. Y completamos con un vaso de leche. La colación de salida, un puñado de frutos secos. Si no te gustan, podemos hacer un panqueque pequeño. Podemos rellenarlo con majar, mantequilla de maní o miel. O puede ser salado, con lechuga o tomate y queso. Como ven, que ninguna opción es cara. Y si tenemos cantidad de proteínas, carbohidratos y grasas adecuadas, no necesitaremos gran cantidad de alimentos. Recordemos que con estos alimentos producen más la sensación de estar llenas, no como los saltos de azúcar, que por más que comamos, seguimos con la sensación.
1: Bien, en el día de hoy hemos visto los elementos fundamentales con el mapa respiratorio, que hacer con los resfríos común, influenza, bronquitis y neumonía. También respondimos preguntas del público, qué era el cortisol, por qué se receta tanto paracetamol y cómo evitar el síndrome de boca, mano, pie. Y tuvimos una sesión muy especial relacionada con una lonchera saludable. Un gusto tenerlo. Por favor, siempre mándenos preguntas, escríbanos. Siempre hacemos estos programas para prevenir, para crear concientización en temas de salud. Y creo que espero que les haya gustado y nos vemos en la próxima ocasión. Saludos.
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1: 11 de la mañana con 40 minutos.
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Hola, este es un saludito para Radio Nobel 107.3, aquí Macaco de Monkey Man. Os envío un abrazo enorme y podéis escuchar ahora que estamos a punto de las manifestaciones mundiales contra el medio ambiente. Escuchad Blue Diminuto Planeta Azul. Un abrazo para todo Chile. Aquí Macaco de Monkey Man. Fuerza, salud.

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1: 11 de la mañana con 53 minutos.
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3: ¿Qué tal amigos de Radio Nobel? Bienvenidos a un nuevo programa Aprende del Espacio con Luis, el que va cada martes, jueves, sábado y domingo a las 11:50 de la mañana. Hoy hablaremos sobre los planetas del Sistema Solar. ¿Qué es un planeta? Los planetas, bueno, es un objeto celeste que orbita una estrella en el Sistema Solar. Existen 8 planetas: Mercurio, Venus, Tierra, Marte, Júpiter, Saturno, Urano y Neptuno. Los primeros 4, es decir, Mercurio, Venus, Tierra, Marte, son planetas rocosos, a diferencia de los demás, Júpiter, Saturno, Urano y Neptuno, que son gaseosos. ¿Cuál es el planeta más grande? Es Júpiter. En Júpiter caben 1300 planetas tierras. ¡Imagínense el tamaño! Ahora vamos con una pausa musical y regresamos con la banda del Espacio con Luis. Escuchamos la canción La Hora del Planeta, canción infantil.

0: Vamos a la Mariana.
1: Piensa, piensa.
0: ¡Ya estamos aquí! ¿Qué? ¿Habéis encontrado la raíz?
2: Aún no, pero he podido comprobar lo hermoso que es este lugar. Está muy limpio y cuidado, mucho más que otros que he conocido surcando las galaxias.
1: ¿De verdad, Sidroth? ¿Y cómo eran esos otros lugares y planetas que has conocido?
2: Pues algunos eran tan bonitos como este, pero otros no me gustaron nada.
0: ¿Y por qué no te gustaron, Sidroth?
2: Porque en algunos no había árboles ni plantas, todo estaba seco, no había agua. En otros el agua estaba muy sucia y olía muy mal, y por eso ya no quedaba ni un animal. En otros lugares todo estaba lleno de basura, y en otros había tanta contaminación que los niños no podían salir a la calle a jugar.
3: A mí no me gustaría que Ciudad Arcoíris fuera así.
0: Claro que no, mío mío. Como que no debería existir ningún lugar que fuera así.
1: Todos debemos cuidar el planeta en el que vivimos, el universo en general, chicos.
0: ¿Sí?
4: Oh, oh, oh, el arcoíris salió, Ciudad Arcoíris llegó.
5: Y estamos de regreso con nuestro programa y seguimos abordando el tema de los planetas. Los planetas en algún momento fueron 9, ya que el noveno era Plutón, muy lejos de nosotros. Sin embargo, se señaló que finalmente no era un planeta, ya que tenía otra forma de viajar. Curiosidades de los planetas. El planeta de los anillos es Saturno, conocido por poseer un cinturón de anillos que en realidad son rocas que giran en el torno al planeta, aunque Urano también los tiene, pero en menor medida. El planeta más pequeño es Mercurio. El más grande es Júpiter. El planeta Tierra posee una atmósfera que permite vida. Aún no se conoce que otro planeta, incluso fuera del sistema solar, tenga vida. Por último, señalar que los humanos intentan viajar a Marte en algún momento, un planeta que se dice tuvo agua en gran medida. Y eso fue el tema de hoy. Les agradecemos su sintonía y nos encontramos en una próxima edición de Aprende del Espacio con Luis.
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7: En Radio Nobel te indicamos la hora:
8: 12 del mediodía en punto.
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1: Les saludamos una vez más a través de nuestro programa Semblanzas por las pantallas de G-Visión. Semblanzas, un espacio que busca conocer a vecinas y a vecinos destacados en diferentes áreas de la comuna en Tomé. Hoy vamos a conocer la vida y trayectoria de la destacada deportista, en este caso atleta maratonista, Scarlett Valentina Ulloa Díaz, quien ha tenido una serie de éxitos a lo largo de su carrera. ¿Cómo está, Scarlett?
2: Bien, aquí estamos, bien. ¿Y tú?
1: Igual. Bienvenida a nuestro programa.
2: Muchas gracias.
1: Muy bien, iniciamos esta conversación. Entonces, Scarlett, ¿dónde y cuándo nació?
2: Yo nací un 4 de mayo de 1981 en la ciudad de Tomé.
1: ¿En qué establecimientos cursó sus estudios básicos, medios o superiores?
2: Todo mi periodo de enseñanza básica lo realicé en el colegio Margarita Nassau. Luego la enseñanza media, Liceo Vicente Palacio, y la enseñanza superior en el Instituto Profesional Diego Portales.
1: Siempre le hacemos esta pregunta a nuestros invitados e invitadas. ¿A qué se dedicaba en su infancia? Porque su niñez no todo era estudio, me imagino.
2: Sí, siempre estuve, bueno, desde chica ligada al deporte. Ya tengo mis hermanos que fueron jugadores profesional, y yo siempre estuve en los talleres de danza, estuve en voleibol, básquetbol, pero siempre ligada al deporte.
1: Scarlett, uh-huh. ¿En qué etapa de su vida usted dice, me voy a dedicar a correr por la comuna, por la zona, y por qué lo decide?
2: Bueno, fue una historia bien un poco larga, porque yo de chica no hacía atletismo, siempre me gustó, lo corrí por hobby, para conocer, corrí en la comuna, ¿cierto? Y empecé a ir a corridas, y ahí empecé a desarrollar lo que era el atletismo en sí, lo que a mí me gustaba, hasta que empecé a darme cuenta que empecé a ganar torneos, competencias, y ahí dije, sí, esto es lo que yo me quiero dedicar, y buscar asesoramiento, y ahí nació el amor por esto que se llama atletismo.
1: Lo dijimos en su presentación, Scarlett. Usted ha participado en maratones y mediamaratones. Me imagino que ha acumulado y recuerda muchas experiencias.
2: Tengo muchas. Mi especialidad era los 10.000 metros planos, lo que me llevó a tener récord Chile y también salir afuera. Mi experiencia ahí fue gratificante, porque el hecho de correr con deportistas a otro nivel te hace crecer como deportista y poder surgir en lo que es el atletismo y especializarte y conocer otras experiencias.
1: Hace poco participó en 21 kilómetros en Mulchen, ahí cerca de Los Ángeles. ¿Fue muy complejo, muy duro?
2: Sí, la verdad es que la disciplina de montaña es una disciplina muy dura. Hay que trabajar mucho lo que es la resistencia muscular. Lo que te lleva a eso es también la temperatura, porque la montaña no es como correr en calle, es muy distinta. La montaña puede estar un día muy caluroso, la mitad de la montaña puede hacer mucho frío, entonces eso dificulta la carrera. Y el nivel que tiene Mulchen fue una carrera muy competitiva, el nivel fue muy bueno, las chicas eran algunas seleccionadas nacionales.
1: Scarlett, cuéntame más de esa maratón en la alta montaña, hace más de 5.400 metros sobre el nivel del mar. ¿Cómo fue prepararse para eso? ¿Qué fue lo más complejo? ¿Cómo resultó ser la carrera?
2: Ah, el Andes Monte. Ya, ese es un desafío que hicimos en la cordillera de los Andes, en la cumbre más alta de la cordillera, el Cerro El Plomo. Lo más dificultoso, la altura, porque estamos hablando sobre 5.424 sobre el nivel del mar, y la temperatura, porque ahí se corre a menos 16 grados. Lo que más complica es la deshidratación en altura, el frío, hay que ir con indumentaria adecuada para la cordillera, ¿cierto? Y bueno, la resistencia de la carrera.
1: Otra pregunta, ¿usted traía protección por si se caía?
2: Sí, allá, bueno, cuando uno llega a la cumbre, te exigen usar grampones, que es una protección especial que usa el calzado para evitar que uno se caiga, porque a esa altura una caída no queda uno viva, porque es muy alto. Ya, y por eso que obviamente todo esto tiene una preparación tanto médica, deportiva, y también la federación te exige ciertos protocolos que tú tienes que cumplir para poder subir la montaña.
1: En redes sociales usted posteó dentro de este año que trabajar la mente también es parte del proceso, sanar el alma. ¿Por qué piensa en eso?
2: Sí, lo que pasa es que cuando uno hace estos deportes que son muy grandes, o sea, digamos, en distancias muy largas, como lo que yo hago, que son distancias de ultra, ¿cierto? Sobre 40 kilómetros hasta 160 kilómetros, que es el máximo. ¿Qué pasa? Que es tanto el tiempo que uno está en carrera que la mente empieza a jugar un rol fundamental para el rendimiento. Entonces hay que trabajar la mente. ¿Por qué? Porque te empieza a jugar en contra la mente. Es decir, que dejes la carrera, que no puedes más. Entonces hay que trabajarla, hay que asesorarse por un psicólogo, idealmente un psicólogo deportivo, para controlar ese nivel de ansiedad y que ese nivel de ansiedad no te perjudique en el rendimiento.
1: Bonitas reflexiones, Scarlett. Ahora nos podrías contar cómo es tu rutina diaria, cuánto tiempo estás dedicando al entrenamiento.
2: Ya, los días de la semana de entrenamiento, la verdad es que son los 7 días de la semana. Hay periodos que tengo que entrenar en la mañana y hay periodos que entreno o en la tarde, o en la mañana y en la tarde, depende del periodo de que esté antes de la competencia o después de una competencia. Si mi día parte, por ejemplo, yo me levanto a las 5 de la mañana, en la cual es una dieta balanceada, es una dieta liviana, donde luego me voy a entrenar, ¿cierto? Me toca ir a entrenar a Concepción porque allá tengo mi entrenador. Allá entreno a las 6 de la mañana, esos días me levanto un poco más temprano, y durante el día me recupero, descanso, generalmente voy a la playa, y en la tarde, a veces cuando ya me toca entrenar, lo hago acá en Tomé, y para recuperar, o depende de la planificación. Pero sí, por mi disciplina, yo hago mucho kilometraje, a veces 180, a veces 150 kilómetros a la semana. A veces 50, depende del periodo, pero sí. Y se trabaja, hay días que me toca hacer condicionamiento físico, que tengo que ir al gimnasio, ¿cierto? Donde trabajo más la fibra muscular específicamente para correr.
1: Ya. Estamos por su canal, G-Visión, de la Escuela Gabriela Mistral de Tomé, presentando el programa Semblanzas. En esta ocasión estamos conversando con la destacada atleta y maratonista tomecina Scarlett Ulloa Díaz, como la hemos escuchado, con grandes logros a lo largo de su carrera. Y Scarlett, sigamos con esta conversación. Sabemos que esta dedicación al atletismo la ha llevado a diferentes países. ¿Cómo fue la experiencia de visitar otros rincones del mundo?
2: Ha sido una experiencia, como le dije anteriormente, gratificante. crece uno como deportista, porque igual en Chile hay mucha falencia que otros países no lo tienen, las condiciones, los lugares donde nosotros entrenamos, ¿cierto? Tomé, por ejemplo, no tiene un buen estadio donde nosotros podamos entrenar. A mí, en lo personal, como yo corro montaña y con lugares que son de desnivel, que de nivel quiere decir que el terreno no es un terreno plano, ¿cierto? A mí me favorece, pero en temas de atletismo no es muy enriquecedor. Pero sí, tú te das cuenta que compartir o competir con otro nivel te hace mejorar como deportista, te hace crecer, te hace traer nuevos desafíos, te hace ir sabiendo tus debilidades y bueno, el hecho de compartir con otros deportistas más que nada te entrega experiencia enriquecedora para tu carrera deportiva.
1: Sabemos que ama mucho a sus hijos. ¿Nos podría decir qué significan ellos para usted? Me imagino que lo apoyan en todo el recorrido que realiza por diversos puntos del país y del extranjero.
2: Bueno, mi hija, yo tengo una hija, tiene 15 años, también es deportista, hace voleibol. Mi hija es mi puntal fundamental en todo esto, en lo que me hace luchar todos los días por mi objetivo, lograr mi objetivo, y es mi orgullo, en la que me apoya, en la que está en los momentos más difíciles de mi momento, porque nosotros como deportistas también tenemos emocionalmente, tenemos bajadas emocionales y subidas emocionales, y es la que está ahí en los momentos, ha estado en mis momentos más difíciles. Yo corro por ella y me enfoco en ella y le enseño mi experiencia como deportista para que ella vea que no solo el mundo está hecho, sino hay otro mundo que es el deporte y que tiene valores y te enseña una enseñanza y te deja experiencia maravillosa en la vida.
1: Hace poco la vimos en un espacio en el campeonato de cueca del adulto mayor en septiembre. Aparte de correr, ¿le gustó el folclore? ¿No es así?
2: Sí, sí, estoy en el conjunto Lingueral. Yo nací ligada a esto porque mi papá lleva 50 años en el conjunto Lingueral del magisterio, que son puros profesores, muchos de ellos fueron mis profesores, y decidí ingresar a Lingueral porque creo que uno también tiene que hacer algo por la comunidad, y es algo que a mí me gusta. A mí toda la vida me ha gustado la cueca, es algo que a mí me encanta, estoy ahí ensayamos yo trato de ser muy responsable en eso y comprometida, así que bien, me gusta, es algo que lo hago de forma, ¿cómo se llama? De forma, es algo que a mí me gusta, lo hago como hobby para poco descansar, ¿cierto? Así que estoy feliz de compartir con los profesores de Tomé.
1: En la vida siempre es positivo tener sueños. ¿Ha cumplido algún sueño en su vida, Scarlett? ¿O cuál es su sueño actual?
2: Tanto en lo deportivo, sí, mi sueño es llegar a Francia a correr. Es el mundial del trail running. Es la competencia donde todo trailero, todo corredor de montaña quisiera llegar. Hay que luchar para llegar. Es un sueño que tengo, lo voy a cumplir. Si no es este otro año, no. Yo, en 2 años más puede ser que yo vaya al mundial. Y en tema más que nada deportivo es crecer y siempre dejar una huella a las nuevas generaciones, y que les guste y que ojalá más se sumen a la pasión que yo tengo y a lo que yo hago.
1: ¿Cómo se ve en unos años, Scarlett? ¿Cómo proyecta su carrera en unos 5 o 10 años?
2: Oh, sí, corriendo por el mundo. Esa es la verdad, corriendo en el mundo, conocer correr con otro tipo de deportistas, ¿ya? Y no, y en 5 años más me veo todavía corriendo, así que entregando lo mejor de mí.
1: Viendo que usted trajo sus medallas, ¿no podría mostrar algunas de sus medallas, por favor?
2: Sí, por supuesto. Esta que traje aquí, esta fue, yo aquí fui campeona sudamericana en Chile. Esto se hizo en Curicó y aquí fui campeona de los 5.000 y 10.000 metros planos en pruebas combinadas el 2021. Esta prueba este torneo fue muy enriquecedor porque no supe que vino post pandemia, era el 2020 y lo aplazaron para el 2021, así que fue después post pandemia, los sentimientos eran muy fuertes. Después sí traje esta, bueno, estas son algunas de todas las medallas que tengo. Y fui campeona nacional ya el 2023 cuando hice marcha atlética. Y aquí tengo el récord de los 10.000 metros planos y 5.000 metros planos.
1: ¿Parece esa medalla una campana?
2: Sí, es que esta es de coronel. Es de coronel, es de los mineros de coronel. Por eso tiene esta forma.
1: Como de campana.
2: También. Sí, es de las minas del chiflón del diablo. También hice marcha atlética y aquí tengo el récord de los 3.000 metros planos, que fue el 2023 en la ciudad de Limache, en los 3.000. Esta medalla tiene un valor bien especial porque esta medalla fue la del Nacional de Trail, que fue este año donde yo logré el quinto lugar nacional en los 42 kilómetros de montaña. En Nahuel Buta, aquí en Angol. Era el selectivo, no pude clasificar al mundial, pero sí, obviamente, el sacrificio y el nivel, eso tiene más mérito correr con la selección nacional, así que feliz ahí el nivel, dándolo todo.
1: Muy bonita esa medalla.
2: Sí, en Nahuel Buta. Este es del parque, porque tiene un cerro cumpeo, el animal más que se da en Nahuel Buta. El parque nacional que está en Angol, el de CMPC y el animal nativo protegido por la especie, así que está en vía de extinción, así que por eso tiene ese sol. Y esta es mi medalla, la traje, esta es la última, la que corrí el sábado, esta la corrí aquí en San Rosendo, tiene el foro de la estación de tren, que está ahora en ruina, digamos así, porque es un patrimonio. Y esta la corrí ahora el sábado en San Rosendo, los 12 kilómetros, preparando la internacional que ahora en diciembre, así que bien, aquí obtuve el tercer lugar, me tocó correr con chicas, con chiquititas, estamos hablando de 18 o 20 años, y bien, así que contenta. Aquí llegué 8 horas en la general y tercera general mujer, así que general me refiero entre hombre y mujer. Eso no, nosotros hablamos de género. Así que eso. O sea, aquí tengo algunas medallas que han marcado un poco mi vida, pero no podía traerlas todas porque la verdad es que son muchas. Pero sí, esas son como parte de mi carrera un poco a nivel deportivo, así que feliz.
1: Bien bonitas todas tus medallas. Finalmente, ¿podría entregar un mensaje a las niñas y niños de la comuna? Usted, que es un ejemplo de perseverancia y trabajo permanente por lo que apasiona.
2: El mensaje que le puedo dejar a las niñas, a las nuevas generaciones, bueno, siempre hay que luchar por los sueños que uno tiene, no dar su brazo a torcer, aunque cueste, no es fácil lograr los sueños, cuando es fácil no es un sueño, hay que luchar por eso. Y la única forma de salir de las cosas que están hoy en día, el deporte es una vía, es una vida, es un estilo de vida, es un trabajo donde hay que trabajar y cumplir su sueño como cada persona tiene, y ojalá la gente se dedicara a hacer deporte por hobby, por salud. El deporte no es solo algo que a uno le guste, sino también es un tema de salud. Mientras más gente hace deporte, menos nos enfermamos. Así que invito a todas las chicas de hoy en día que sumen estoy a disposición, siempre me preguntan y yo siempre hablo de mi experiencia, así que cualquier cosa que necesiten, a veces tips para empezar a correr, así que feliz yo de entregar mis herramientas que tengo para ayudar a un mundo mejor.
1: Queremos agradecerle a esta hora a la destacada atleta y maratonista tunecina Scarlett Ulloa Díaz, quien ha tenido con una serie de logros a lo largo de su carrera y que incluso la ha llevado a altas cordilleras de los Andes. Muchas gracias, Scarlett, por aceptar la invitación de conversar con nosotros aquí en Semblanzas. Mucho éxito.
2: Muchas gracias.
1: Y a ustedes, les agradecemos por la sintonía y nos encontramos prontamente aquí en Semblanzas para conocer la vida y trayectoria de otra u otro destacados vecinos. Soy Joaquín Alarcón y hasta la próxima.
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1: 1:02 p.m.
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3: Saludos, soy Martín Berríos y quiero mandarles muchos cariños. Sigan escuchando Radio Nobel en Tomé y aquí los dejo con mi canción Fuerza Mayor. Chau.

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1: 2:02 p.m.
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Muchas gracias, amigos. Muy buenas noches a todos. Bueno, divino, para el cuarteto un placer, como siempre, la verdad, estar presentándonos ante el público nuestro acá en casa. Es un plus esta y una adrenalina esta que nos corre por todas las venas, igual que ustedes, que ni se imaginan, la verdad. Queríamos arrancar esta nueva gira del cuarteto que nos va a llevar por muchos países latinoamericanos a partir de la semana que viene, pero nos decidimos empezar acá en Montevideo porque sabemos que se lo debemos a todos ustedes. Muchas gracias. Si después les parece tal la aprobación de ustedes, nos dejan salir, si no nos quedamos acá. Bueno, les acabo de hablar yo. Ahora Tendi, que le va a hablar el espejo de ustedes.

Muchas gracias, señor, por presentarse en nuestra solicitud de trabajo. Nos llamaremos en caso de ser aceptado y le pedimos, por favor, que antes de retirarse realice en la parte en blanco del formulario una breve descripción de su consumo.

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Muchas gracias. Amigos, antes de continuar, les quería... Se comunicó con nosotros la Comisión de Madres y Familiares de Detenidos Desaparecidos, que a través de nosotros quería hacerles llegar la invitación de que el próximo 20 de mayo, a las 19 horas, se hace la vigésima Marcha del Silencio, algo que se viene haciendo ya desde hace 20 años. Así que con el cuarteto adherimos y con mucho respeto al que quiera participar los invitamos. Gracias.

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0: Bueno, amigos, muchas gracias de vuelta. No sé, mira.
1: No sé ustedes, pero yo sé que esta noche no me olvido nunca más en mi vida, se lo juro.

0: Flaco, más.
1: No, parece que...
2: A Robertito no le gustó, parece.
0: No, no me gustó.
1: ¿No te gustó? ¿En serio?
0: Achica un poquito. Achica a little.
1: Mirá. No te viene bien nada, Roberto.
0: El grupo Beso toca Central Park Nacional. O sea, acá es cuarteto, Hour Quartet. ¿Ok?

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0: gracias, Paraguay.
1: Fuerte aplauso, feliz Navidad.

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0: condujo el estudiante de séptimo año de nuestra escuela Gabriela Mistral, Valentina San Martín Sangüesa.
1: En Radio Nobel te indicamos la hora.
2: 6:00 p.m. en punto.
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1: Hola, bienvenidos a Misterios Descubiertos. Hoy en el taller de podcast de la Escuela Gabriela Mistral hablaremos de los derechos humanos.
2: Hola, mi nombre es Benjamín Medina y haré la primera pregunta. ¿Qué son los derechos humanos?
3: Yo. Son acciones que me protegen ya a los niños, ya a las niñas.
4: Bueno, juntando con eso, es como un conjunto de libertades y claramente de protecciones, igual que le da garantías básicas a todas las personas.
3: ¿Verdad?
4: Simplemente por existir, sin importar su sexualidad, su sexo, religión, idioma o otra condición que tenga.
5: Los derechos humanos, así como estaban comentando mis compañeros, son acciones, son libertades que se encargan de proteger a las personas sin importar la edad, el físico, si tienen más dinero que otros o si tienen más privilegios que otras personas o la raza.
6: Entre estos derechos se puede encontrar el derecho a la vida. Ustedes, ¿qué piensan sobre la pena de muerte?
3: Aquí está bien,
6: sí, ¿no?
3: Porque son violadores.
6: Sí. ¿Pero qué es lo que pasa si una persona es acusada injustamente?
4: La pena de muerte sería injusta porque, pues claro, porque estarías inculpando a alguien sin tener las pruebas suficientes
5: y le estarías quitando su derecho a vivir.
4: Sí, eso.
5: Pero en el caso de que fuera algo justificado, ahí sí, en mi opinión, estaría bien, ya que sería una vida por otra. Si tú quitas una vida, tienes que tener la responsabilidad de aceptar tu castigo.
4: Concuerdo con Sofi.
1: Bueno, cambiamos de tema. ¿Por qué creen que son importantes los derechos humanos?
3: Para la protección de los niños.

0: importantes porque son como una base para que todas las personas puedan vivir como con dignidad, libertad, igualdad y claramente seguridad, sin importar quiénes sean o de dónde vengan.
1: Se podría decir básicamente que es para tener una buena convivencia entre todos nosotros.
2: Entre estos derechos existen los derechos del niño, entre los cuales existen el derecho a la salud, por ejemplo.
0: También está el derecho del niño sobre la educación.
1: Derecho al estudio, como también el derecho a la salud.
3: Entre otros derechos también está el derecho a la recreación, que claro, es igual de importante que el de la salud, ya que si le sobreexiges a un niño, eso puede afectar ya sea a su salud física o a su salud mental, así que pueden ir un poco ligados de la mano.
1: ¿Verdad?
3: Ya que para igual un niño en crecimiento y en desarrollo es importante el descanso.
0: Pero ustedes, ¿cuáles piensan que son los derechos del niño más importantes?
2: El derecho a la salud puede ser, eso nos asegura un, por así decirlo, una salud estable, la cual no decaigamos, etc.
1: ¿Y qué significa identidad? Es tener un nombre, nacionalidad o algún tipo de sexo y también tener derecho a vida.
2: Técnicamente podría ser el derecho a la identificación, es decir, tener un RUT, etc.
3: Lo que técnicamente te permite hacer trámites, porque si tú no tienes una identificación, cosas como sacar un pasaporte para poder viajar del país sería prácticamente imposible, porque es un documento que se exige en la mayoría de los trámites.
1: ¿Cuál crees que, qué derechos más importantes son más importantes?
3: Yo diría que los derechos más importantes o dos de los derechos más importantes son el derecho a la salud y a la educación, ya que así podemos evitar cosas como la estafa o los engaños.
0: También un derecho que para mí es importante es el derecho contra, o sea, la protección contra el maltrato, la explotación y el abuso.
4: ¿Qué pasaría si no existieran estos derechos?
0: Bueno, básicamente la sociedad sería un total caos.
3: Porque esos derechos son los que nos protegen de estar locos y hacer lo que se nos antoje. Básicamente son como una especie de leyes, pero para las personas. Ya que tú no puedes ir por la calle, agarrar un cuchillo y quitarle la vida a alguien.
0: Sí, por eso es que los derechos de los humanos, o sea, los derechos humanos son... Es para que estemos seguros y claramente no sea todo tan injusto, porque igual hay cuestiones injustas, obviamente. Bueno.
4: ¿Cómo se podrían promover estos derechos?
3: Los derechos... claro, como dice mi compañero, por las redes sociales, que como todo el mundo ahora está muy metido en esto del internet y las redes sociales, una buena manera de dar a transmitir y conocer los derechos podría ser por tal vez cosas como TikTok, Instagram, para así informar a la gente y que la gente pueda validar sus derechos ante la sociedad.
1: Se pueden promover educando o también defendiendo a quienes sufren injusticias, exigiendo a los gobiernos en que los respeten y practicando el mayor respeto y la igualdad cada día entre todos nosotros.
3: El acoso, ¿qué se podría decir como del acoso? Porque el acoso básicamente, el acoso en este caso escolar o laboral puede llegar a dañar ciertos derechos de las personas, como el derecho a... O sea, técnicamente esto sería como un derecho ligado al de la salud, ya que podría hacerle daño a la persona por su salud mental, ya que no es fácil que alguien esté constantemente molestándote, que esté insistiendo en hacer cosas que a ti no te gustan y te incomodan, pues... eso dañaría la salud mental de

0: una persona.
1: Ah, y sobre, y como estamos hablando ahora sobre el acoso escolar, ¿cómo esto podría estar o pasarse a llevar a los derechos del niño?
2: Bueno, ¿qué se puede hacer para evitarlo, el acoso escolar?
1: Bueno, el acoso escolar principalmente se podría conllevar con las autoridades de la escuela, o también, si es que llega a un punto en el que afectó tanto la salud física y mental, se puede conllevar una demanda.
0: Bueno, volviendo a los derechos humanos, ¿qué entidad rige o fiscaliza a los derechos humanos?
3: Yo diría que estos derechos pueden ser validados, por decirlo de una manera, por los jueces, que cuando siguen volviendo tal vez un poco a lo de la pena de muerte, pues ellos son los que ven las pruebas, analizan y ven qué derechos está infringiendo la otra persona para así validar otros, porque por ejemplo, si tú acosas a alguien, estás invalidando su derecho a la salud mental o la salud física. Si tú le das sobretrabajo a otra persona, estás infringiendo su derecho a que pueda recrearse y a tener un espacio libre para descansar. Entonces, yo diría que los jueces son los que la mayoría de veces se encargan de cumplir estos mismos derechos.
0: Para finalizar, ¿qué es un derecho humano?
4: Es algo de la protección de raza, religión.
1: También podría simplificarse como el simple hecho de tener derechos por ser simplemente un humano. Uno tiene derechos por ser un humano, básicamente, por existir.
0: Y bueno, ¿son importantes los derechos del niño, Henry?
2: Yo creo que obviamente serían importantes, porque así también podría ayudar y protegernos entre nosotros, ya que podrían causar o ocasionar distintos problemas.
0: Como por ejemplo,
2: el abuso,
5: la muerte,
6: el abuso,
2: como también el acoso.
7: ¿Y qué dices tú, Amanda?
8: Creo que los derechos humanos son importantes para que las personas tengan, que puedan tener una identidad y que no sean juzgadas por ser algo,
0: que no sean juzgadas por su color de piel, raza o religión.

0: las guerras pasan a llevar los derechos del niño, Elisa. ¿Elisa?
1: ¿Que las guerras pasan a llevar los derechos del niño? Bueno, principalmente no, porque, bueno, no se llevan a niños a la guerra, pero en el derecho de tener una familia, estar acompañado, sí se podría llevar a pasar ese tipo de derecho.
2: Ok.
3: Bueno, ¿algo que agregar, Benjamín? ¿Javier?
4: Sí. Bueno, en los soldados, las armas, las bombas, ya hacen mal, ¿sí o no? Para las personas, los niños, la guagua, los perros, todo eso.
1: Bueno, podría afectar su vida diaria, si muy sinceros. Podría llegar a afectar el cómo viven, su salud mental, porque a fin de cuentas una guerra puede afectar bastante la salud mental.
4: Psicológicamente.
3: Bueno, me despido con este episodio de los derechos humanos.
4: Chao.
3: Bye.
4: Chao.
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6: En Radio Nobel te indicamos la hora.
7: 6:00 p.m. con 15 minutos.

Gracias. Que ese aplauso sea más largo para recibir a un amigo, un musicazo chileno, Alvarito Enríquez.

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2: En Radio Nobel te indicamos la hora.
3: 6:31.
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0: En Radio Nobel te indicamos la hora.
1: 6:59 PM.
2: A continuación, por Radio Nobel, entregamos las efemérides de nuestra comuna. 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
3: Hola, soy Simona Cuña Ortiz y estas son las efemérides. 1 de agosto, 1905, fundación del periódico tomecino El Escolar.

0: 1910, fundación del periódico tomecino El Infantil. 1948, nace en Tomé Miguel Espinosa González, expresidente del Partido Socialista Comunal de Tomé. 1958, nace en Tomé María Luisa Coutinho Silva, presidenta de la Junta de Vecinos de Tomé Alto. 1969, inicia transmisiones Radio Tomé, la primera señal radial de la comuna, actual Radio La Amistad.
1: 7 de la
2: tarde en punto.
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3: ¿Qué tal, amigos de Biomúsica? Sean bienvenidos a su programa que va por las pantallas de G-Visión y por Radio Nobel en el 107.3 de la frecuencia modulada. En esta ocasión me acompaña la alumna de octavo año A de la Escuela Oriental, la señorita Paz Barrientos Gómez. Paz, un gusto tenerte aquí en Biomúsica.
4: Muchas gracias por la presentación, el cual esperamos sea del agrado de todos nuestros televidentes. Hoy le ofrecemos a un gran exponente de rock argentino. Desde Rosario presentamos a Fito Páez.
3: Por supuesto, es Fito Páez, el artista invitado en este capítulo de Biomúsica. Y ya lo saben, puedes pedirnos al artista o grupo de sagrado escribiéndonos a comunicaciones@gvision.cl.
4: Y para comenzar con este nuevo capítulo de Biomúsica, presentamos la canción 11 y 6 por G

0: Estamos de vuelta con Biomúsica, programa que va cada semana por la pantalla de G-Visión en la señal 2253 de Mundo Go y el 777 en su señal digital y además en Radio Nobel en el 107.3 de la frecuencia modulada. El día de hoy estamos presentando a Fito Páez.
1: Rodolfo Páez, su verdadero nombre, nació en Rosario el 13 de marzo de 1963. Su madre fue una concertista de piano y profesora de matemáticas, la cual lamentablemente falleció cuando él apenas tenía 8 años de edad. En tanto, su padre fue un funcionario municipal y ya a los 12 años comenzó a usar anteojos producto de una miopía.
0: Así es, desde muy temprano, Páez recibió lecciones de piano, primero a través de clases particulares y posteriormente asistió al Instituto Scafaria, del cual lamentablemente fue expulsado. ¿Sabes por qué? Porque no sabía leer partituras, algo importante para aprender a tocar el piano. Pero eso no lo hizo rendirse y ya desde 1975 comenzó a formar parte de grupos musicales como Neolalia, Sueño Sia y Alacanto. Eso antes de ingresar al conjunto musical que acompañaba al afamado trovador rosarino Juan Carlos Valdivieso, de quien estoy moviendo una canción de Juan Carlos Valdivieso. Era en abril, para que lo busquen allá en sus ojos.
1: Este es el especial de Fito Páez en Biomúsica, de quien ahora vamos a escuchar su canción El Amor Después del Amor, por Televisión y Radio Nobel.
0: Así.

0: Estamos de vuelta con Biomúsica, hoy con el cantante trasandino Fito Páez. No olvides escribirnos a nuestro correo electrónico si desea a su artista o grupo favorito en comunicaciones@gemisión.cl.
1: Mientras formaba parte de la banda de Baglietto, fue llamado por Charly García para su proyecto musical, en donde colaboró en la grabación de sus discos Clip Modernos y Piano Bar. Ahí conoció a la cantante Fabiana Cantillo, con quien tuvo una relación sentimental por 8 años.
0: En paréntesis, en el sector del mercado, aquí en Tomé, en una pared, se encuentra grabado lo que es un mural en homenaje a Charly García y su disco Clips Modernos, para que lo vean ahí cerca del restaurante La Clave. Cerrando el paréntesis, le contamos que en el año 1984, Fito logra firmar su primer contrato discográfico como solista en el sello EMI, lanzando su primera producción titulada Del 63. Y al año siguiente lanza su exitoso disco llamado Giros, con el cual alcanzó sus primeros éxitos, destacando las canciones 11 y 6, que ya escuchamos anteriormente, Cable a Tierra, Yo Vengo a Ofrecer Mi Corazón y el conocido tema Giros.
1: Es precisamente la canción Giros la que vamos a escuchar en la voz de Fito Páez por G-Visión y Radio Nobre.
0: Así es.
2: ¡Qué caliente está la cosa aquí, che! ¡Excelente! Para que escuchen otros géneros, que el rock está vivo aún. Allí. Ok. Los más veteranos van a llegar directo y los jóvenes van a entrar por un tubo.

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1: Pese a su carrera en solitario, Fito Páez siguió trabajando en proyecto artístico junto a Charly García y Luis Alberto Spinetta. Con este último grabaron el álbum La La La, el cual presentamos en vivo en Buenos Aires y Santiago de Chile.
0: Lamentablemente, un duro golpe en su vida personal sufrió Fito Páez mientras estaba de gira por Brasil. El 7 de noviembre de 1986, Delma Ramírez, su abuela, Josefa Páez, su tía, y Fermina Godoy, empleada de su familia, fueron halladas muertas en su domicilio en Rosario. El crimen fue perpetrado por Walter Di Giusti, quien se hizo pasar por gafeter para cometer dichos asesinatos. Esto afectó sensiblemente el estado de ánimo de Páez, quien el año anterior había perdido a su padre. Todas estas emociones fueron vertidas en su siguiente álbum lanzado el año 1987, llamado Ciudad de los Pobres Corazones.
1: Ahora vamos a presentar el siguiente tema en Biomúsica. Les dejamos con Mariposa Technicolor en Gevisión y Radio Nobel.

0: En el capítulo de hoy de Biomúsica estamos siguiendo la trayectoria del destacado artista tazandino Fito Páez. Si desea hacer un aporte o desea también que escuchemos algún artista o grupo de sagrado, comuníquese con nosotros en comunicaciones@gemisión.cl.
1: Tras finalizar el contrato con el sello EMI, la fortuna es que quizá Fito Páez firmará con el sello Wilmer Moods, en el cual presentó su mejor trabajo discográfico de su carrera, El Amor Después del Amor, con el cual consiguió cuádruple disco de platino tras alcanzar la venta de 750.000 copias. Y la Asociación Cronista de Espectáculos le otorgó los premios Mejor Videoclip, Mejor Disco de Rock y Mejor Canción de Rock en el año 1993.
0: Su carrera discográfica se resume en 27 discos de estudio, 4 discos en vivo y un maxi sencillo. Pero también ha incursionado en el cine dirigiendo 3 películas. La balada de Doña Elena en 1994, Vidas Privadas en el 2001 y ¿De quién es el Portaligas? Del año 2007. Además, hizo un cameo en la película Todo sobre mi madre de Pedro Almodóvar, que por cierto fue muy aclamada en su época. Y además ha incursionado en la literatura lanzando 4 libros: La puta diabla del año 2013, Diario de un viaje a Argentina en el 2015, Los días de Kirchner en el 2018 y el libro Infancia y Juventud, su autobiografía, en el 2023. Y además, en Netflix se encuentra la serie que narra su vida llamada El Amor Después del Amor. Así que ya saben, si le invitan a ver Netflix en su casa, pida ver la serie El Amor Después del Amor. Ya saben.
1: Fito Páez es un artista que se ha ganado el cariño y admiración de toda América Latina por su valioso trabajo artístico que ha entregado en estas últimas décadas. Y te lo mostramos acá en tu programa Bio Música. Agradecemos su grata compañía y les invitamos que no se separen de nuestra programación con el tema de Dos en la Ciudad. Cerramos el capítulo de hoy. Muchas gracias y será hasta una próxima edición con otro gran artista o grupo en Bio Música.
0: Les saluda Elías Osuanto Cuevas.
1: Y Bárbara. Chao.

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1: En Radio Nobel te indicamos la hora.
2: 7:32 PM.
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0: En Radio Nobel te indicamos la hora.
1: 7 de la tarde con 57 minutos.
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0: Muy buenas amigas y amigos, bienvenidos al año que lo cambió todo. Un viaje radial que nos lleva directo esta vez a 1995. Un año inolvidable para la música, tanto en Chile como en el mundo. Y no solo porque este 2025 marca el 30 aniversario de varios discos y bandas icónicas, sino que además vamos a abrir el corazón a la nostalgia y prepárense para una hora llena de historia sonora. Empezamos escarbando la discografía alrededor del mundo, porque en 1995 vio el nacimiento de joyas discográficas como el Jagged Little Pill, el exitoso álbum de Alanis Morissette, que vendió más de 30 millones de copias. Imagínense lo que es eso. Jagged Little Pill es el tercer álbum de estudio de Alanis Morissette y el primero que lanzó a nivel internacional. Fue un éxito rotundo que transformó su carrera, convirtiéndola en una de las voces más reconocidas de los años 90, sin duda. El disco es crudo, honesto y también emocionalmente intenso, y destacó por su energía alternativa y su lírica confesional. Yo me acuerdo mucho que durante el año 2005 al 2010 habían varias bandas acá en Tomé que tributaban a Alanis Morissette, y sobre todo temitas que tenían que ver con este disco, porque el estilo de ella rompió los moldes que tenía el pop femenino en esa época, presentando a la figura femenina más poderosa y desafiante incluso. Y de este disco, por supuesto, vamos a pasar a escuchar la primera canción, un tema insigne. Yo creo que sin duda debe ser el más insigne de la carrera de Alanis Morissette. Vamos a escuchar entonces a You Out and Out, del Jagged Little Pill del 1995, Alanis Morissette, en el año que lo cambió todo, por Radio Nobel.